0: ¿Sí? Yo. La cambia era la vaina, baba, ni un día que pasa tronco. Va a ir más, pasa ti, píllate un quinto. Y al final vamos a acabar roncos.
1: Le va a ir Camila, tía.